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1: Ezequiel Agüero,
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0: Sí, acá estoy.
1: Y esto fue una vez más el encuentro de los artistas. Y esta vez, ¿con quién?
2: Con los abuelos. Muchas gracias por el cariño al encuentro, a todos los muchachos. La verdad, una atención espectacular. Nos vemos. Chau.
3: Abrazo.

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0: ustedes. Gracias, muchas gracias.
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2: ahora el tema que lo tengo superado.
1: No, va. ¿Qué parte?

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0: Grazie,
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0: envidioso.
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Una canción de desfile, de moda, Elton John con Britney Spears, Hold Me Closer. Y también vamos a escuchar a Kanye West con el actor Jamie Foxx, Gold Digger.